0: tienen escapado. Capitán Arak ha llegado justamente en el momento oportuno.
1: Tengo órdenes, princesa, de llevar a los prisioneros ante el emperador.